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6: El oficio más bonito del mundo es saber vivir. 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

0: mejor. 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
3: Muy buenas, amigas y amigos. Un día más entre canciones y series de la tele. Si os apetece, rebobinamos. Y es que en los siguientes 3.600 segundos de radio fluyen las emociones. Pues venga, empezamos con el canadiense Colin James.

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1: Pero qué bueno el señor Colin James. Nos vamos ahora con la primera serie de hoy. Y nos vamos a un remoto pueblo de Alaska en el que las peripecias de sus habitantes y el nuevo médico del pueblo nos dio muy buenos y surrealistas momentos.
0: ¿Te apetece rebobinar?
2: De modo que después de 75 solicitudes de beca y 74 negativas, solo una dio resultado. Alaska.
3: ¿Has estado en Alaska?
2: ¿Qué me quiere decir? ¿Intenta decirme algo?
3: Buena suerte.
4: ¿De qué parte de Nueva York eres, hijo?
2: Flushing.
4: ¿Y eso dónde está? ¿En el Bronx?
2: ¿Esta es mi consulta?
4: Con unas cortinas y unas cabezas en la pared, todo arreglado.
5: ¿Cree que puede jugar al incompetente lo bastante como para que le echen de aquí y volver a Nueva York?
2: Adicto. Un yonki de la inutilidad.
6: ¿Le dijo eso?
2: Le aseguro que no pienso pasar los próximos 4 años de mi vida en este maldito lugar de mala muerte junto a un montón de sucios chiflados. ¿Y si me marcho? $10,000 o 18 años en la cárcel. ¿18 años en la cárcel?
1: Doctor en Alaska con el increíble Dr. Fleshman. Por cierto, doblado por Rafa Romero. ¿Os acordáis del locutor de la emisora local? Era Chris Steven, de la KBHR Caoso. Menudo nombre de la emisora. Pues seguimos con la música de Diego Vasallo, Cabaret Pop, Sueños de Amor.

0: Vamos a recordar ahora un programa de la tele que se emitió en Antena 3 entre 2003 y 2007. El programa de parodias Homo Zapping.
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2: Buenas noches. Hoy quiero sorprenderos con un duelo de cerezas. Por un lado, una en su mejor momento, con experiencia, derrochando savoir-faire, inteligente, guapa, y no digo más porque no me gusta hablar de mí. La otra cereza, ¿qué puedo decir de ella? Bueno, fue Miss, pero hace mucho tiempo, es una chica que gana callada y que presenta un programa que ni ella sabe lo que es. Bienvenida a las cerezas, Raquel Revuelta.
3: Bien hallada. Qué bien habla, de verdad. Es que habla muy bien, Botero. No, Botero no, Gotero. Ay, ¿cómo es el apellido? Florero.
2: No.
3: Julia...
2: Otero, Julia Otero.
3: Otero. Uy, por Dios, qué apuro. Yo sabía, digo, a ver qué vas al programa de la cerveza, Raquel. Ponte que la mente hace muy malas pasadas.
2: Sí, la mente es como la inteligencia, ¿no? Que si no se ejercita, Raquel, pues se atrofia.
0: Desde luego, la Raquel Revuelta de Paco León sencillamente es divertidísima. Y estos son los orígenes del rock and roll. 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

0: 4 años estuvo esta serie en emisión, de 1998 a 2002. Periodistas, así es, una serie que se emitió en Telecinco, con José Coronado, Alex Angulo, Belén Rueda, Pepón Nieto y Alicia Borrachero, entre otros. Periodistas.
1: Hola, buenos días. Sí, me llamo Luis Sanz. Quería ver a Pablo Serrano.
2: ¿Al señor director?
1: Sí.
2: Le acompaño yo mismo.
1: Muy bien.
2: Con permiso.
1: Deje, que pesa mucho.
2: Bueno.
1: La puedo dejar aquí, ¿verdad?
2: Esté usted tranquilo que no lo toca nadie. Menudo soy yo.
1: Muchas gracias, muy amable. Uf, mucho follón, ¿no?
2: Y a medida que avanzan las horas, peor todavía.
1: Sí.
2: El señor director no está. Vamos a la sala de juntas.
1: Muy bien.
2: Así que usted también es de esta guerra, ¿eh?
1: Sí, señor. Además, precisamente hoy es mi primer día de trabajo aquí.
2: ¿Ah, sí? Pues sígame usted.
3: Cuidado.
0: Y ahora la música de Javier Gurruchaga y su orquesta Mondragón, Corazón de...

0: La letra de este Corazón de Neón es de Joaquín Sabina. Esta canción de la Orquesta Mondragón llegó al número 1 en el 1987. Y ahora rescatamos otro anuncio de la radio española de los 40, 50 y 60. ¡Ay, qué fresquito, refresquito el verano que va a pasar usted!
1: ¡Ay, qué fresquito,

0: Escuchar a Sam Cooke es siempre un gustazo, y es que tiene verdaderas joyas de la música. Y rebobinamos ahora hasta una serie española de 1995.
1: Adelante.
2: No pensaba verla de nuevo por aquí.
3: ¿Este es el centro médico que me corresponde?
2: Ya, pero pensé que después del incidente usted no iba...
3: Porque yo, médico deshonesto, no tengo por qué desconfiar del resto de la profesión.
2: ¿Y qué la trae por aquí de nuevo?
3: Aún me sigue doliendo. En realidad, muchísimo más que antes.
2: Ya, y usted quiere que yo vea si tiene algo.
0: Médico de familia. Nos contaba los problemas de Nacho Martín, un joven médico de familia viudo con tres hijos que termina casándose con su cuñada. El doctor Nacho Martín, Emilio Aragón, claro que sí. Y escuchamos un temazo como un burro amarrado a la puerta del baile del álbum Astronomía Razonable de 1993, el último de la fila.

0: Bueno, ¿qué tal van los recuerdos? Seguro que algún viaje en el tiempo ya hemos hecho. Seguimos rebobinando con la buena música.
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0: Amigas y amigos, bueno, ya suma mi compañera para decir eso de le damos a la pausa. Eso sí, volvemos en nada, en segundos, ya mismo estamos aquí de vuelta.
1: Tenemos el nuevo chorizo barbacoa, ya sabes, con salsa barbacoa por dentro, jugosito.
2: Pero qué idea más gilipollas, desde luego mi hermano cuando se pone creativo.
1: Sí, pero la idea fue tuya.
3: Ahora le damos a la pausa y enseguida volvemos a rebobinar contigo.
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2: ¡Acera para adelante y a quitarse el tema! ¡Una pico y una pala os daba yo todo!
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4: Bueno, pues aquí estamos de nuevo para seguir rebobinando. Seguimos, amigas y amigos, en esta media hora que queda por delante, en la que seguro recordaremos gratos recuerdos.

0: Jambalaya en una versión de Van Morrison y Linda Lewis. Empezamos a rebobinar y nos vamos a la década de los 60, nada más y nada menos. A una serie sobre una divertida y peculiar familia monstruosa.
1: ¿Por qué no nos enseñaste estas notas?
2: No quería que supierais que me habían suspendido en ciencia.
3: Eddie, no te comprendo. ¿No te gustaría seguir en la vida las huellas de tu padre?
1: Jovencito, ve olvidándote de alguno de tus privilegios. Se acabó meterse en el armario, se acabó dormir en la jaula de Spari. Y desde hoy te acostarás todos los días cuando sea de noche.
4: Eres muy severo, Herman. No pareces un ser inhumano.
1: Abuelo, te lo ruego.
0: Herman, Lily, el abuelo y Eddie, los Monster. Pero qué buena esta banda, Cadillac.
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0: Cadillac, llegas de madrugada, de 1982. Y ahora nos vamos con las peripecias de dos albañiles de un céntrico barrio de Madrid. Manolo y Benito, Benito y Manolo, manos a la obra, con Carlos Iglesias y Ángel de Andrés López. Desde luego una de las series más seguidas. La vimos en la tele entre los años 1998 y 2001.
1: ¿Qué te iba a decir? Terminamos aquí rapidito y nos vamos.
2: Pero esto no es tan rapidito, esto no es tan rapidito, esto lleva a su cosa.
1: Es que a mí me gusta el tema del plante, macho, así podemos seguir criticando a la patronal.
2: ¿Pero qué ibas a criticar tú a la patronal? ¿Eh? Si no sabes ni lo que es la patronal.
1: Te voy a decir una cosa, Manolo. El día que dé la vuelta a la tortilla vas a tener muchísimos, muchísimos problemas.
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0: seguimos rebobinando. Cuando hablamos de AIDA, no solo hablamos de una fórmula publicitaria, hablamos también de una serie producida por Globomedia.
1: Pero ya sabemos cómo es Barajas, que es un poquito, a ver, ¿cómo lo diría yo? Pues, tonto de los cojones.
2: Ya estamos.
3: ¿Qué pasa? Que el Estado es tonto, ¿no? Claro, como le dieron un golpe de Estado, se ha quedado tonto.
2: Ya estábamos, ¿no? El Luismi es pelotudo. El Luismi se metió todo el mate y se quedó pelotudo.
3: Ya estamos, ¿no?
0: AIDA, así es. Se emitió en Telecinco de 2005 a 2014. ¡Homenaje! Y ahora seguimos con el entrañable Jesús Montero, la crema de Cuba.

0: ¡Qué bueno este homenaje de Jesús Montero a Enrique Benítez Mora, el Conde Negro! Y de Cuba a Chicago. The Blues Brother, película de 1980 que surge del sketch de un par de cómicos de la televisión.
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0: Rebobinamos ahora a los años 80. Y es que si del 81 al 83 te ibas a la cama cuando escuchabas ¿qué ven mis ojos? Chicos pequeñuelos, personas diminutas y aún levantados. Pues eso, si es tu caso, no hay duda. ¿Te acuerdas de Casimiro?
1: ¿Qué ven mis ojos? Niños pequeñuelos, personas diminutas y aún levantados. Voy a cantaros una hermosa canción de cuna para que os vayáis a dormir. Escuchad atentamente mi voz melodiosa.

0: ¿Dónde están? ¡Se las canto de nuevo!
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2: Me llaman el monstruo de la impuntualidad. 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

0: Bueno, seguimos rebobinando y con Billys de fondo escuchamos a Jorge Arvizu, Rita Rey y Eugenia Vendaño, quienes pusieron voz a estos personajes.
1: Dilma, ¿tú aquí? ¿Entonces quién es ella?
2: Hasta la vista, Betty.
3: No es bueno que lleves demasiado lejos eso de ser vecinos, Pedro. Adiós, Dilma.
2: Tranquilízate, Betty. Anoche Pedro besó a la aspiradora que dejé parada junto a...

0: Me duele la cara de ser tan guapo, los inhumanos. Los inhumanos, originarios de Valencia, grupo fundado en 1980 y que hoy ponen la banda sonora al momento histórico, momento delirante, en fin, como lo quieras llamar, y es que llega a Rebobinando el Fari con el hombre blandengue.
1: Yo, de todas formas, siempre he detestado al hombre blandengue. El hombre blandengue, no sé, y además también he podido analizar que la mujer tampoco admite al hombre blandengue. Además, la mujer es muy pícara, valga la palabra, el sentido de la palabra, porque, como bien en otras ocasiones he dicho, yo lo que más valoro en esta vida es la mujer, y para mí tiene un sentido enorme, la vida tiene un sentido enorme con la mujer. Sin la mujer, la vida no tendría sentido, pero la mujer es granujilla y se aprovecha mucho del hombre blandengue. No sé si se aprovecha o se aburre, y entonces le da capones y todo. Porque es verdad, por eso digo que el hombre debe de estar en su sitio y la mujer en el suyo, no cabe duda, porque la mujer tiene de esos derechos que yo respeto y más tenía que tener, porque la mujer se lo merece todo. Pero, amigo mío, el hombre nunca debe de blandear, nunca debe de estar ahí, porque además, ante otras cosas, creo que la mujer necesita ese pedazo de tío ahí. Al hombre blandengue le detesto. Ese hombre de la bolsa, de la compra y... ¿Qué te iba a decir? Yo, el carrito del niño con el coche, y venga, no sé qué. Me parece bien.
0: La mujer necesita ese pedazo de tío. Madre mía. Bueno, pues en fin, esto era la opinión del Fari.
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0: Bueno, y a punto de pulsar el stop, llegamos al final de Rebobinando. Y, por supuesto, solo decir, como siempre, gracias de verdad. Muchísimas gracias por estar ahí escuchando. Saludos.
3: Lo que pasa es que me parece algo muy íntimo. Y además yo en Bogotá tengo mi salón de belleza y ya me conocen y les tengo confianza.
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0: creamos adicción.
1: Pues nada, un beso muy fuerte para todos los oyentes de UFM y nada, mucha salud para todos y que os vaya bien la vida, que es lo más bonito del mundo. 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

0: Ay, perro. Ay, de buena. Niño, me siento como que me enamoré, huevo.
1: Perro, ¿te madrugaron o qué?
0: Me madrugaron, pero temprano.
1: Está cogido. Creo que te vas a llevar para medallito.
0: Niño, de Jamaica medallo.
1: De Jamaica para medallo.
0: Ya. Tiene la llave del apartamento y todo, cabrón.
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